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1: A continuación vamos a cantaros una canción conocida, una preciosa historia de amor que lleva por título Caperucita Feliz.

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